0: la banda del eterno George Clinton. Decía el histórico artista que durante los primeros años eran demasiado negros para las radios blancas y demasiado blancos para las radios negras. Y resume de ese modo la situación por la cual en la década de los 70 los álbumes del grupo fueron éxitos menores en listas de rhythm and blues, llegando quizás al top 100. Tomando lo que dice el genial Clinton, esto tiene que ver con el hecho de que estaban un poco adelantados a su época. Y después, en retrospectiva, sí, se los vería como fundadores del famoso P-Funk, el funk psicodélico, que mezclaba cuestiones del rock con cuestiones del funk, los vientos, y además eran un montón, gente divertida, colorida, era una fiesta. Está pasando Parliament con esto que es Give Up the Funk.
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0: Hace unas semanas atrás, Royce Murphy, que es la cantante, una de las mitades de este dúo, llamado Moloco, muy conocido entre los 90 y los 2000, y que hace ya bastante tiempo trabaja como solista, se presentó en la Cámara de los Lores, en el Palacio de Westminster, ahí en Inglaterra, para denunciar un clima de miedo que, según ella, se instaló en el sector cultural. Resulta que fue acusada varias veces de transfobia por sus opiniones sobre los bloqueadores de pubertad. Bueno, ¿qué es la transfobia? Bueno, es la supuesta oposición agresiva, por cierto, a las personas que no cumplen con el binomio de sexualidad hombre-mujer, ¿no? Y que buscan sexualidades alternativas. ¿Qué son los bloqueadores de pubertad? Bueno, son tratamientos para jóvenes en edad de desarrollo que detienen temporalmente la actividad de hormonas sexuales como el estrógeno y la testosterona, frenando los cambios físicos que son propios de la pubertad, ¿no? Entonces, en un momento, esto fue en 2023, en agosto, ella comentó en su cuenta privada que le parecían realmente desoladores, una mierda, puso. Los niños confundidos son vulnerables y necesitan ser protegidos. Bueno, a partir de ahí, a partir de ese momento, hace ya 3 años, la polémica que había comenzado en las redes sociales se trasladó a un montón de otros lugares. Entonces empezó a sufrir amenazas de retirar promociones, por ejemplo, de un álbum que había sacado en ese momento, Hit Parade, presión para que se retractara de sus dichos, filtraciones a la prensa, cancelaciones de conciertos, devoluciones de entradas, algunos colegas que se apartaban, es decir, una cancelación total por una opinión con la cual podemos estar de acuerdo o no, podemos abrir un debate o tener la posición que nos parezca, ¿no? Ser cancelado es duro, dijo Murphy adelante del Pleno de los Legisladores. El mundo se vuelve muy oscuro muy rápidamente, explicó. Todos y cada uno de los que alguna vez te iban a decepcionar, lo hacen al mismo tiempo. Las redes personales y laborales construidas durante años se vienen abajo de la noche a la mañana, dejando al descubierto la hipocresía, la fragilidad, la deslealtad de muchos de los que te rodean, señaló la cantante. Murphy subrayó el componente generacional y de género de los ataques. El hecho de que fuera mujer con los 50 ya cumplidos hizo que se la cuestionara no solamente por su trabajo o su moralidad, sino también por su propia apariencia. Murphy es muy conocida por vestirse de manera muy llamativa, de mostrarse en escena con pilcha muy, muy farolera, diría mi vieja. Y también en redes sociales. Pequeños grupos con múltiples cuentas pueden desencadenar la cancelación de eventos y de una carrera completa, dijo. Ella es parte de una agrupación que se llama Freedom in the Arts, sería Libertad en las Artes, que es una organización británica, supuestamente sin filiación política, que se ha propuesto combatir la cultura de la cancelación y ofrecer herramientas a artistas, escritores, intérpretes, sometidos a presión pública o institucional por sus opiniones, ¿no? Y acá hay todo un debate, ¿no?, acerca de cuando un artista tiene una expresión desafortunada o que está en el polo opuesto de lo que vos pensás y hasta te puede a lo mejor generar, vamos a suponer, indignación. ¿Qué hacemos con su obra artística? Porque a lo mejor te sigue gustando la canción que hace, ¿no? Y es como una especie de sensación encontrada, que no es que suceda con Royce Murphy, sucede con un montón de otros artistas, qué sé yo. En su momento, Eric Clapton, durante la pandemia, era un antivacuna y tenía esta postura de que la pandemia era un invento, de que era una manipulación de una supuesta supremacía que buscaba controlar el mundo, y eso le valió también, ¿no?, un escarnio muy importante. Bueno, de eso se trata. Aquí está pasando Royce Murphy con Moloco. El tema se llama The Time Is Now.
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2: 9 de la noche, 15 minutos.
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0: La voz que a mí me parece no necesita presentación, que es la de Macy Gray. Quizás sí se te pasó por alto la que hace los coros, que es una colaboración. Es Fergie, que en algún momento fue la voz de los Black Eyed Peas. No es la primera vez que Macy Gray se relacionaba con los Black Eyed Peas. Incluso antes de que Fergie fuera la cantante oficial, ella había puesto las voces en un tema del año 2000, un poquito antes de que saliera el funk. El funk fue el disco con el cual conocimos a los Black Eyed Peas. Pero acá colaboran ambas juntas en un disco de Macy Gray. Glad you are here.
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0: Cuando tenés un éxito, es difícil escribir otra canción sin tenerlo presente todo el tiempo. Durante mucho tiempo, componía un tema y decía así: es lindo, pero no suena a Wonderful Life. Y eso me dejó sorprendido. Lo contaba Colin Bergham, que es el artista detrás del seudónimo Black, famoso por Wonderful Life, aquel tema que estalló en el 1987, pero que él había hecho un tiempo antes, en 1981, 82, cuando empezaba a presentarse en shows que, bueno, tenían poca concurrencia, iba poca gente, lo saca por un sello independiente, no da el resultado esperado. Después, ya cuando sería un poco más conocido, lo lanzaría dentro de una placa homónima. En esa misma placa está este tema que elegimos. Está pasando Black, Everything's Coming Up Roses.
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0: cumple un nuevo aniversario del mítico disco Back to Black, que es este que estamos escuchando, de Amy Winehouse, y es por eso que no solamente aparecen reediciones de la placa en formato físico y en servicios de streaming, sino que vas a ver aparecer en Netflix, en Amazon, en Disney Plus, los documentales que narran algún tramo de su vida, más que nada centrado siempre en la tragedia, ¿no?, en lo que le sucedió finalmente. Amy Winehouse había nacido en un hogar donde su papá trabajaba de taxista, de instalador, qué sé yo, pero en los tiempos libres cantaba. Y cantaba bien, ¿eh? Su madre es farmacéutica, un matrimonio que tuvo muchos inconvenientes, se terminan separando, el padre ausente. Amy Winehouse termina entrando en un colegio de arte, donde empieza a desarrollar su actitud como cantante, muy curiosa siempre, pero muy tímida al mismo tiempo. Empieza a consumir sustancias, tuvo problemas de salud, como bulimia, por ejemplo. Trabajaba para ayudar en su casa, porque vivían con su madre, y entonces, primero, fue periodista para un medio de noticias, después trabajó en un local donde hacían piercings y tatuajes, vendió ropa, hizo un montón de cosas, hasta que el talento innegable que tiene, que tuvo, terminó haciéndola visible en ámbitos donde buscaban vocalistas, donde buscaban talentos. Así entonces empezó su carrera musical. Y el episodio de este disco del año 2006 es el más recordado, de la inigualable, la gran Amy Winehouse, que acá pasaba con Tears Dry on the Lawn.
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0: La música disco había quedado atrás, no hacía mucho, es el año 1982, y este trío británico tomaba la base musical de eso que sonaba en los lugares de baile, y en Londres creaban Imagination, esto que estamos escuchando. Pasaba Just an Illusion.
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0: Colin Sharkey es un tipo de Irlanda del Norte, y para describirlo sin dar demasiadas explicaciones, sobra un dato. Tenía 26 años en 1985 cuando lanzó su carrera solista, y ya había tenido dos grupos musicales. Uno que era medio post-punk, que cuando se disolvió, lo llevó a conocer a un tipo que había estado en Depeche Mode, Vince Clarke, y antes de que armara Yazoo, Vince Clarke, se junta con Fergal Sharkey para hacer The Assembly, La Asamblea se llamaba, una banda que tenía más o menos la misma onda rockera y que no llegó a trascender nunca. Entonces, con un puñado de amigos, entre ellos, por ejemplo, uno de los integrantes de Madness, una cantante, María McKee, que tenía una banda en ese momento, lanzó su carrera solista. Es María McKee la que escribe este tema, que se convierte en su primer éxito. Estaba pasando Fergal Sharkey, A Good Heart.
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0: Francis Rossi, que es el líder de esta banda, no le gusta, pero para nada, hacer álbumes de versiones. Es más, le parece algo así como una estafa. Entonces, cada vez que la banda grabó un disco de versiones, fue por insistencia del productor, que les decía que era lo que convenía en ese momento. Por cuestiones comerciales, ¿no? En realidad, cuando van a grabar esto, era el año 2000, y el tipo los convenció diciéndoles que, bueno, iban a terminar el milenio sin hacer una placa con todo lo más importante de los últimos 100 años. Había que hacerlo, bueno, lo grabaron. En ese momento no querían saber nada, les parecía que era el peor disco que habían grabado con la banda, pero bueno, salió a la calle y se vendió, con lo cual este tipo, el productor, un tipo de apellido Paxman, tenía razón, ¿no? Comercialmente la cosa anduvo muy bien. Es más, los iban a convencer de nuevo más adelante. Hay otra placa más, son tres. Una que es anterior a esta, y después hay una que salió, creo que en 2003, donde también se vuelven a revisitar canciones de otros artistas que bien pueden haber sido influencia para su propia música. Acá están pasando con un tema que en los años 70 grabó Bob Seger. Son los Status Quo con All Time Rock and Roll.
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0: de las razones por las que posiblemente Keith Urban se haya dedicado a la música country es que sus padres eran fanáticos de la cultura estadounidense. Es decir, no solamente de la música, sino de la cultura en general. Y musicalmente lo deben haber guiado para ese lado. Lo llevaban a cada rato a concursos que se hacían, donde él mostraba un talento que ya tenía desde muy chico. Keith Urban nace en Nueva Zelanda, vas a ver que te dicen que es estadounidense, pero no, esto tiene que ver con su desarrollo dentro del género de la música country. Te van a decir que es australiano, pero no, vivió casi toda su vida ahí y además tiene ambas nacionalidades, estadounidense y australiana, pero es nativo de ahí, de Oceanía, de Nueva Zelanda. Estamos escuchando a Keith Urban con Somebody Like You.
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0: creo que para MTV fue toda una conquista el hecho de convencer a Nirvana de hacer un acústico, porque debe haber sido bastante difícil meter a tres tipos de una banda como esta, ¿no? A Kurt Cobain, Kiris Novoselic, Dave Grohl, en un formato que quizás está en las antípodas de lo que hacía o lo que significaba Nirvana. No tenía muchas ganas de, como banda, ¿no?, de andar haciendo difusión comercial, pero también en algún punto sabían que tenían que ser flexibles en algunas instancias. Pasó con Soda Stereo, ¿te acordás? Cuando hicieron el electroacústico y se permitieron utilizar algunos elementos que tenían electricidad contra lo que era el concepto fundamental de MTV, que era justamente todos instrumentos sin esa característica. Bueno, Nirvana le dio incluso hasta en la decoración un toque personal, parecía un funeral directamente. Y es una placa que termina siendo póstuma, sale en 1994. Originalmente se había grabado para In Utero, un disco de 1993. Se llama Tonto, es Nirvana, Dumb.
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0: Qué lindo temita de Van Morrison. Hay una parte de la letra que dice: olé el mar, sentí el cielo, deja que tu alma y tu espíritu vuelen hacia lo místico. ¡Pah! Se la remandó, ¿eh? Hay una linda versión que hacen los Wallflowers, la banda de Jacob Dylan, pero esta es la original, de 1970, Van Morrison, Into the Mystic.
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0: siglo cambiaba de nombre. Esta banda, una banda estadounidense llamada Riff, lanzaba Get Away, lo que después de muchos años pensábamos era su último trabajo. Pero aparecieron en 2018 con una placa llamada Revelation, que de hecho fue toda una revelación porque mostraba a la banda en perfecto estado. Hay que decir que acá hay un punto muy fuerte. La banda, nacida en Glastonbury, que es la ciudad que le da nombre a ese famoso festival inglés, es una banda británica, tiene un punto muy fuerte en la voz. Gary Stringer está impecable. Esta placa además cuenta con un guitarrista que es Jesse Goods, ni más ni menos que el hijo del gran Ronnie, el guitarrista de los Rolling Stones, que se incorporó para, bueno, reemplazar al guitarrista anterior. El cuarteto entonces saca un puñado de canciones donde nos podemos encontrar con algunas sorpresas: la colaboración de Sheryl Crow en una muy linda balada sureña que se llama My Sweet Love, y este tema que a mí es el que más me gusta, Riff, Don't Go Changing Your Mind.
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0: El cantante de esta banda, Morrissey, dice que parte de este tema está inspirado en una obra de un escritor estadounidense, representante de lo que fue la generación Beat, una generación que agrupó escritores que se expresaban en contra de la situación de las cosas después de la Segunda Guerra Mundial, en contra de, por ejemplo, el materialismo, en una búsqueda espiritual que llevaba a explorar religiones orientales, bueno, cuestiones de experimentación con drogas psicodélicas y todo este tipo de cuestiones. Hay varios escritores. Quizás este amigo Kerouac sea uno de los más representativos. Digo yo, ¿no? Bueno, escribió novelas que se publicaron hace mucho tiempo. De hecho, bueno, esta a la que te hago referencia, The Dharma Bums, es un libro de 1958, donde él, a través de sus personajes y a través de relatos semificticios, cuenta sus propias impresiones, su relación con cuestiones como la naturaleza, el montañismo, los viajes a dedo, ese tipo de cuestiones. Todos los hombres tienen secretos, y este es el mío, así que se sepa. ¿Y qué importa? Robé y mentí, porque me lo pediste, pero ahora me haces sentir tan avergonzado, dice en la letra esto que estábamos escuchando, que es The Smiths, What Difference Does It Make?
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0: dejar, soltar, tal vez intentar algo parecido a olvidar, que me parece a mí un concepto imposible ese del olvido, ¿no? Porque a veces los recuerdos hacen así como un repiqueteo, como una carambola, y en un momento menos esperado vuelven, regresan como de la nada, ¿no? Así que bueno, intentando ensayar esa cosa que significa separarse de algo y no por tu propia voluntad, digamos que de alguien, ¿no? Por ejemplo, pero después ves a ese alguien con otra persona. Bueno, eso es más de lo que uno puede soportar. De eso trata la letra de este tema, que se llama así, Más de lo que puedo aguantar, Más de lo que puedo soportar, el álbum debut de los Matt Bianco, esta linda banda británica asociada a ese pop sofisticado con sonidos bien, bien latinos, ¿eh? Con ese ritmito tan, tan seductor. Matt Bianco, More Than I Can Bear.
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0: ¿Sabes quién es Javier Batis? Bueno, no pasa nada, yo no lo sabía hasta no hace mucho tiempo. Javier Batis fue un guitarrista, mítico guitarrista mexicano, el brujo le decían. Fue un poco el precursor, se lo considera el padre del rock mexicano. Y fue una de las mayores influencias y también profesor, el que enseñó a tocar la guitarra a gente como Carlos Santana, ¿no? A pesar de que tenían una edad similar, falleció hace un par de años, en 2024 tenía 80, era nativo de Tijuana. Cuenta la historia que la mamá de Santana lo llevó una vez a una plaza donde estaba tocando este Javier Batis y le dijo: ¿ves? Mira cómo toca este tipo, así tenés que tocar vos. Y fue un poco el comienzo de una carrera que llega hasta nuestros días. La historia después es conocida. En la década de los 60, sobre fines de los 60, Santana arma su banda, graban un primer disco, que es un disco homónimo. Se presentan ahí al toque en 1969 en Gusto, el festival. Ahí tienen una actuación que es delirante, impresionante. La crítica se rindió a sus pies y eso dio lugar a que editaran la segunda placa, Abraxas. Es el momento de mayor popularidad, más fuerte. Y el regreso se iría a dar muchísimo tiempo después, 30, 40 años después, porque hubo una pausa larguísima, un montón de discos de Carlos Santana en una búsqueda que iba a mitad de camino entre la espiritualidad y su amor por el jazz y los ritmos latinos. Mezcolanza que quedó como una especie de sello de calidad y de su sonido tan personal. Aquí está pasando Santana, la banda, haciendo She's Not There.
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0: el señor es Gregory Abbott, que nació en 1954 y que lo conocimos en la música a mitad de los años 80, es decir, cuando tenía 30 pirulos. ¿Qué hizo antes? Bueno, otras cosas. Por ejemplo, estudió psicología. También dio clases de inglés en la universidad, ¿no? Antes de dedicarse a la música, dicen, cuenta la leyenda, que antes de hacerse conocido, hizo un dueto con una desconocida y muy muy joven Whitney Houston para un sello independiente, un tema que nunca se editó oficialmente, del cual no hay registro oficial, que se llama Getting Used to Love. Pero aquí está pasando Gregory Abbott con su debut y exitazo que se llama Shake It Down.
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0: ¡Qué voces, eh! Dennis Edwards, como sabemos, el líder de los Temptations, que había lanzado su carrera solista en la década de los 80. Esta melodía que fue sampleada hasta el cansancio. Te podés encontrar con pedacitos de este tema en música de, no sé, las TLC, de Snoop Dogg, Allo Black. Hay un dúo, Mary Mary, que hemos escuchado acá. Un tema que me encanta, que se llama Shackles, que, bueno, tiene justamente los samples de esta canción, esta melodía tan reconocible. Dennis Edwards, que aquí colabora con Cydia Garrett. Don't Look Any Further.
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0: Esta banda se formó en 1978-79, primero como un grupo instrumental. Mark King, los hermanos Gold, Mike Lindup se reunieron, se conocieron en una escuela de música y al principio, muy influidos por todo lo que escuchaban, empezaron a crear una especie de fusión instrumental muy tirada al jazz y grabaron varios discos, dos o tres entre el 80 y el 82. Esa primera época, desconocida, porque tenés que pensar que temas como, no sé, Running in the Family aparecieron recién en 1987, es decir, mucho más adelante. Esas primeras grabaciones fueron rescatadas y se editan este mes, el 25 de septiembre, son dos discos, una edición especial, van a ser 1000 copias nada más, una edición limitada, con varios agregados, ¿no? Fotografías, reseñas, cuestiones que escriben los propios músicos y un LP que es más que nada como de colección y para los realmente melómanos y amantes de la música de esta banda británica. Level 42, aquí pasando con Love Games.
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0: Estamos en el clásico, como lo dice a cada rato mi amigo Jaime Alfredo Núñez, mi colega. Esta es la música de Sing y Omblat. Vamos a ubicarnos en la parte final de la década de los 80 y recibamos esto, que es If Only I Could.

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0: Qué lindo temita. Este tema me encanta. Me encanta en la versión original de los Fine Young Cannibals, pero acá reúne a dos monstruos, Tom Jones y Zucchero. Zucchero Fornaciari, blusero italiano. La vez pasada lo escuchaba cuando él contaba lo que le pasó en 1991. En 1991 Zucchero ya era una personalidad de la música, ya había colaborado en discos de Sting, ya había trascendido internacionalmente, era un nombre con mayúsculas. Entonces, en un momento, cuenta, lo invitan a tocar en Rusia, ¿no? En Moscú, y nada más y nada menos que en el Kremlin. Hay un videito donde él lo cuenta, y dice, bueno, fuimos, había que armar toda una transmisión con la televisión italiana, como para que eso se viera. Entonces partían los camiones con los equipos, llegamos en medio de la nieve, un lugar totalmente desconocido, para nosotros era una aventura, había mucha excitación, mucha expectativa, mucha ansiedad, dice en un momento. Y bueno, hasta que finalmente los nervios llegaron al punto máximo, cuenta él, cuando tuvieron que subir al escenario. El Kremlin, una construcción majestuosa, que no es un edificio, sino es una especie de fortificación. Tiene 5 palacios, 4 catedrales, una muralla que lo rodea, unas torres increíbles. Bueno, ahí van entonces al escenario donde siempre se había hecho música clásica. Era la primera vez que este lugar se abría a la música popular, vamos a decir. Bueno, dice, subimos, empezamos a tocar, tocamos un tema, nadie aplaude. Tocamos el segundo tema, nadie aplaude. Empezamos a mirar, ¿viste? Pero bueno, con esta cuestión de que el show debe continuar, seguimos. Tocamos 3 temas, tocamos 4 temas, nadie aplaudía. Y bueno, así tocaron 7, 10, 15, no sé cuántos. Cuando termina, bueno, se paran todos y respetuosamente llegan al escenario y le entregan flores, le entregan una condecoración, le agradecen, lo felicitan. Claro, después se viene a enterar que, como en ese lugar se tocaba siempre música clásica y nunca había sonado ningún otro tipo de música, estaban acostumbrados a estar en silencio y respetar la ejecución de los artistas hasta el final. Hasta el final, todo el mundo callado la boca, zitto, como dice en italiano. Entonces, claro, la segunda noche fue más tranquilo, dice, pero si me lo hubiesen contado antes, lo hubiese tomado de otra manera. Bueno, pasaba Zucchero Fornaciari, acá invitado por Tom Jones, haciendo esto que se llama She Drives Me Crazy.
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0: Tercer y último disco de Bruce Hornsby con su banda, The Range, A Night on the Town, se llama, salía en 1990. A partir de acá, este pianista, cantante y compositor iba a encarar una etapa solista. Pero hasta acá había tenido un montón de éxitos que habían sonado mucho en las FM. Estábamos escuchando Bruce Hornsby and The Range y el tema que da nombre al disco, A Night on the Town.
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0: John Lennon empieza a escribir este tema en 1978 y lo termina de escribir en 1980. Dicen que es uno de los últimos temas que escribió y que está dentro de Double Fantasy, la última placa que editó en vida. Lo matarían, pero semanas después, ahí nomás. Bueno, es un tema que justamente habla de la imposibilidad que él sentía de poder comunicarse, de estar cerca de Yoko Ono en aquel famoso fin de semana perdido, ¿no? Qué loco, yo siempre pienso lo mismo, porque uno se puede poner mal por una situación, puede estar preocupado, nervioso, qué sé yo, y termina, haciendo cualquier cosa, hablando con un amigo, haciendo catarsis. Bueno, John Lennon tenía un sentimiento de este tipo y sacaba una canción mágica como esta. Pasaba I'm Losing You.
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2: 11 de la noche, 3 minutos.
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se va la australiana CIA, The Girl You Lost to Cocaine, se llama esto. Gente, ha sido verdaderamente un placer que nos acompañen hasta esta hora, gracias a los que llegaron hasta el final, y les dejo un abrazo enorme, además de presentarles a todo el staff que conocen de memoria, me imagino: Jaime Alfredo Núñez en la voz artística, Karina Fiori y Virginia Pacetti en contenidos, Pablo Espoto en la operación técnica, Marcelito Ferraro musicalizando, Javier Retorta en la producción general. Ustedes dirán por qué este tipo repite siempre lo mismo y por qué son los más importantes del equipo. Todo esto sale como sale porque está toda esta gente acá alrededor mío. Así que bueno, les dejo un abrazo enorme y un tema más: The Fortunes, Here Comes That Raining Day Feeling Again. Chau.

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2: 3 de la mañana. 3 minutos.
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vamos a cantarles un estreno, ya el segundo estreno. Se llama Costumbres Argentinas y dice así.

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9: 9 de la mañana, 7 minutos.
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1: Teorías de conspiración persisten tras el 11S. A 25 años del atentado del 11 de septiembre, los estadounidenses temen más a los extremistas internos que a posibles ataques extranjeros. El aniversario llega en medio de divisiones y reflexiones sobre la seguridad nacional.
0: Nacionales.
2: El oficialismo habilitará debate sobre discapacidad. El bloque libertario decidió dar quórum en diputados para discutir la morosidad y cuestiones relacionadas con la discapacidad. Esta decisión busca mantener el control sobre la agenda política ante la posibilidad de una derrota.
0: Deportes.
1: Real Madrid se impone al Inter en la Champions. El Real Madrid derrotó al Inter de Lautaro Martínez 2-0 en la primera fecha de la fase de liga de la Champions League. Un error del arquero del Inter permitió que el equipo español convirtiera su segundo gol.
0: Espectáculos.
2: Sophie Gonnet sorprendió con un osado look de látex. Sophie Gonnet causó sensación al lucir un impactante conjunto completamente de látex, que generó reacciones diversas en redes sociales. La artista bromeó al respecto, afirmando que su atuendo huele a globo, demostrando su característico sentido del humor.
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7: Hola, bienvenidos, ¿cómo están? Qué lindo volver a encontrarnos. Sí, ya miércoles 9 de septiembre, aquí estamos comenzando una nueva edición. Hoy te invito a viajar a la década del 90 con un montón de sorpresas, con muy buena música, con distintos segmentos. Hoy hay noventas, hoy celebramos en el Club Retro.

¿Y cuántas cosas pasaban un día como hoy en la historia de la música? Un 9 de septiembre pasó de todo, desde la presentación de Elvis en el Ed Sullivan Show, que era, bueno, el show donde también se presentaban los Beatles, fue en los estudios de la CBS en Los Ángeles. Elvis Presley solamente tenía 21 años y fue presentado por el actor británico Charles Laughton, quien hizo de anfitrión también, ¿no?, para Ed Sullivan. Mientras que, estaban ahí, empezaron con Love Me Tender y empezó, la verdad, la rompió. Y a partir de ese momento comienza la Elvismanía, ¿no? Un día como hoy. En el año 2007, Taylor Swift lanzó Our Song, el tercer single del disco llamado Taylor Swift, que se convirtió en el primer single en alcanzar el número uno en la lista de música country de Billboard, donde se mantuvo durante 6 semanas en el primer lugar. Si viajamos a 1995, un 9 de septiembre, Gangsta's Paradise, la canción de Coolio, que además le hizo obtener el premio Grammy a la mejor interpretación rap solista, y lanzaba y llegaba al primer lugar en los Estados Unidos, Coolio con Gangsta's Paradise. ¿Qué más pasaba un día como hoy? Paul McCartney and the Wings lanzaron el triple disco en directo Wings Over America, un 9 de septiembre, pero de 1975, y los Beatles en el 63 consiguieron el segundo número uno en el Reino Unido con She Loves You. Mirá vos, impresionante. Un día como hoy nacía, el 9 de septiembre de 1941, Otis Redding, también Bruce Palmer de Buffalo Springfield. Un día como hoy nacía John McPhee de los Doobie Brothers y Dave Stewart, socio de Annie Lennox en Eurythmics. Y también cumple años hoy un canadiense medio argentino, que es el marido de Luciana Lopilato, que es Michael Bublé, que nacía el 9 de septiembre de 1975. Si nos está escuchando por algún lugar, le deseamos un muy feliz cumpleaños. Esto es el Club Retro, que comienza con los 70 y con un temazo. ¿Se acuerdan de Here Comes the Hot Stepper? Así comenzamos, vamos. Feliz miércoles de los 90 para todos.

Here Comes the Hot Stepper, decía Inica Mose, Preta Porté, año 1994, un temazo realmente, una canción que utilizó el sample del tema Heartbeat, ¿no?, de Tana Gardner, y se convirtió en un exitazo. Ahora llega la ansiedad del punk rock con Green Day, Basket Case.

Pura energía, Green Day, Basket Case, energía pura de la ansiedad, ¿no? Escrita por Billy Joe Armstrong, formó parte del disco Dookie, uno de los grandes éxitos. Habla de la ansiedad, de los ataques de pánico y la estructura pegadiza también, y la difusión que tuvo en los 90 a través de MTV, la hicieron súper, súper conocida. Ahora llega The Offspring, temazo, ¿no? Come Out and Play. Canción explosiva de The Offspring, año 1994, disco Smash. Así comenzamos a vivir los 90 en el club.

Querías energía, querías a Fatboy Slim, señoras y señores, aquí el rey del Big Beat y de los samples, el Rockefeller Skank, lo estamos viviendo juntos en el club. Right about now, the Funk Soul Brother, señoras y señores, con ustedes Fatboy Slim.

Tremendo, tremenda versión, por favor. Cómo me gusta este tema, cómo te hace viajar por el tiempo. Esos arreglos, esos samples, esos toques distintos. Sí, subí.

favor, cómo me gusta este tema, cómo te hace viajar por el tiempo, esos esos arreglos, esos samples, esos toques distintos, sí, subí.

energía de la década del 90 con esta canción de The Ramones, año 1992, escrita por Didi Ramone, o Ramone, Poison Heart, una canción que es una de las canciones más personales. Habla de la soledad, del dolor, de la resignación, el tiempo en el punk es distinto, ¿no? Pero estilísticamente es más una balada pop y rock, ¿no? Con respecto al resto de las canciones de The Ramones. Aquí en el club llega la banda de Robert Smith, llega The Cure en un auto de menta, una canción que representa el momento de optimismo y felicidad en el trabajo de Robert Smith.

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11: 10 de la mañana, 8 minutos. 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

Así comenzamos a vivir juntos un ratito más, con la fragilidad del primer amor. Era Linger, una balada de The Cranberries, año 1993. Una canción que habla del primer desengaño amoroso, ¿no? Con ese sonido inolvidable en la voz de Dolores O'Riordan, que se convirtió en un clasicazo, al igual que este, que es una crítica a la adicción, también de The Cranberries, Salvation, año 96, una banda más adulta.

Y es así, está todo bien, ¿eh? Aquí estabas escuchando el himno de la juventud eterna con Supergrass y este All Right. ¡Qué canción, por favor! La canción fue escrita cuando la banda era adolescente, te lleva a un momento de despreocupación, donde está todo bien, ¿no? Y se convirtió un símbolo de la generación X británica, un hit mundial de la mano de Supergrass. Esto era All Right, te quedas con nosotros porque llega una canción de sátira y evolución tecnológica. Do the Evolution se llama el tema de Pearl Jam. Es una sátira feroz a la arrogancia humana, a la tecnología y a un proceso de crecimiento tecnológico descontrolado. Tremendo. Eddie Vedder con esa voz frenética. Fue nominada al Grammy. Se convirtió en un ícono visual que criticaba la autodestrucción social de las máquinas. Esto fue en los 90, en el 98, y se vive otra vez aquí en el Club Retro.

cuánta energía, cuánta fuerza junto a Trouble, esta canción del grupo Pop Shampoo, editado en 1994. La amistad, las travesuras juveniles, desde una perspectiva, ¿no?, distinta. Un fenómeno mundial que no solamente se dio en el Reino Unido, sino que se extendió la música de Shampoo a través de gran parte de Europa. Además, formó parte de bandas sonoras, como por ejemplo de los Power Rangers. ¿Te quedás? Disco 2000 se llama esta canción, Disco 2000. Aquí se escucha Pulp, una canción que cuenta la historia de Jarvis Cocker con el deseo no correspondido de encontrarse con una amiga de la infancia en el año 2000. ¡Qué temazo! ¡Qué exitazo! Pulp, Disco 2000.

Hoy sentimos los 90, gente. Estamos acá en el Club Retro. ¿Te acordás de los Beavis and Buttheads? ¿Te acordás de la era de los chats, cuando uno chateaba por esas cosas raras? ¿Se acuerdan? Los primeros chats. No se me viene ninguno a la cabeza. El ICQ, todo eso. El Eurodance que te hacía bailar. Los cartuchos que tenías que soplar en tu consola para que agarren y puedas jugar. ¡Oh! Los 90 tenían magia. Y está toda acá, en el Club Retro.

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1: Argentina detenida en Estados Unidos pide autodeportación. Una personal trainer argentina, detenida por el ICE en Estados Unidos, solicitó su autodeportación tras denunciar condiciones degradantes en su estadía. La mujer, que tenía visa aprobada, viajó para el Mundial, pero le negaron la entrada y le prohibieron el ingreso por 5 años.
0: Nacionales.
2: Gobierno sanciona a 15 empresas por Malvinas. El presidente Javier Milei anunció sanciones a otras 15 empresas y accionistas por operaciones en las Islas Malvinas. Esta medida forma parte de una serie de decisiones del gobierno en respuesta a las actividades comerciales en la región.
0: Deportes.
1: Matías Gallardo expulsado en Instituto versus Unión. En un partido marcado por la tensión, Matías Gallardo sufrió la primera expulsión de su carrera jugando para Instituto frente a Unión. El jugador se mostró muy afectado y abandonó el campo de juego visiblemente emocionado, dejando una imagen conmovedora para sus compañeros y aficionados.
0: Espectáculos.
2: Chris Rock reflexiona sobre la bofetada en los Oscar. A 4 años del incidente en los Oscar, Chris Rock expresó su deseo de que no hubiese sucedido nada. La controversia sigue generando repercusiones y comentarios en el mundo del espectáculo.
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It's My Life, tremenda canción aquí. Sí, comenzamos a compartir con Dr. Alban el manifiesto del Eurodance de la vida. Año 1992, es mi vida, es mi propia vida, decía Dr. Alban. Se convirtió en un éxito número uno en gran parte del mundo y fusionó el dance junto al reggae. Dr. Alban haciendo It's My Life. ¿Se acuerdan de todo esto? Y esta canción era perfecta para grabar en un VHS, ¿no? Donde vos pegabas todos los videos que grababas a través de MTV, allá lejos y hace tiempo. Bueno, uy, ¿cómo estamos? Por favor, las mejores canciones aquí en el Club República. Sí, la energía no se termina y estamos listos para salir, ready to go. República, año 96.

Baby, I'm ready to go. Ahí estaba República, una canción que es puro tecnopop, ¿eh? Con algunos sintetizadores. Saffron, ¿no? La vocalista también. Y habla de la desesperación, de la urgencia por escaparte de distintas circunstancias. Yo estoy lista para ir, decía por allí Saffron, la banda Republic. Seguimos junto a ustedes. Y así, ¿vos te acordás del beeper de la década del 90? Antes del celular, sí, en los 90, comienzos de los 90, vos tenías el pager, el buscapersonas o el beeper, pip, pip, pip, pip, y te mandaban un mensajito de texto. Normalmente, les cuento, en las grandes radios FM se ponía un adaptador y se alquilaba el transmisor para llegar a esos beepers, ¿no? Increíble. Bueno, muy bien. Me acuerdo de la Nintendo 64. Qué bueno, por favor. Cuánta memoria, cuánta década del 90. Aquí llega Blur con la canción número 2, editada en el 97. 2 minutos y 2 segundos de duración. Tema.

Otro éxito de la década del 90 era de Smashing Pumpkins haciendo este 1979. ¡Qué buena canción! Una canción que habla del paso del tiempo, de la juventud. Billy Corgan usó distintos loops, ¿no? Y creó el estilo que vos querías para viajar a 1979 en el año 96. Temazo, realmente. Seguimos en el club. El Britpop se enfrentaba con el grunge en aquellos momentos. Y vos tal vez te sacaste una foto con la Polaroid descartable, ¿te acordás? Este hit es un recuerdo espontáneo de estos años. Esto es Analyze. Seguimos escuchando las mejores canciones. Estamos en los 90 del Club Retro.

Tremenda, ¿eh? Hoy escuchamos algo de Dolores O'Riordan, era Analyze, y bueno, señoras y señores, Are You Gonna Go My Way? Con ustedes Lenny Kravitz, que sonaba a full allá en la década del 90 y se daba a conocer con esta y con otras canciones. En el Club Retro nos movemos al ritmo de Lenny Kravitz en este miércoles, mitad de semana, las mejores canciones. Are You Gonna Go My Way?

Tremenda, ¿eh? Hoy escuchamos algo de Dolores O'Riordan, era Analyze, y bueno, señoras y señores, Are You Gonna Go My Way? Con ustedes Lenny Kravitz, que sonaba a full allá en la década del 90 y se daba a conocer con esta y con otras canciones. En el Club Retro nos movemos al ritmo del

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Qué placer escuchar a US3 haciendo este Cantaloupe. Qué buena canción. Así estamos en la máquina del tiempo, junto a Fantasía, año 1993. Una canción que tiene algunos samples de un clásico de jazz de Herbie Hancock que se llama Cantaloupe Island, pero en este caso le mete un poco de hip hop y alcanzó los primeros lugares en el Reino Unido y en Estados Unidos, en varios de los charts. Año 1993, Cantaloupe de la mano de US3, te quedás. Este es el hip hop que dividió a una generación. Un poquito de Queen con Under Pressure, el rapero, en este caso de Vanilla Ice, Ice Ice Baby, famosa por samplear la línea de bajo de Under Pressure de Queen y David Bowie, a pesar de las polémicas por el sample. Fue un éxito y un fenómeno cultural masivo de principios de los...

Qué linda canción, Crush, de la mano de Jennifer Page, que decía, bueno, esta melodía, ¿no? Donde se hablaba en este caso del nerviosismo, de la emoción de un amor platónico, un crush, ¿no? Que, bueno, se consolidó como una de las baladas más dulces de finales de la década del 90. Y bueno, ahí estaba sonando Jennifer Page con otra linda canción. Guardamos el CD en el compact, Este lo podemos grabar, ¿no? ¿Tenés el compact original? Hacemos la copia en la computadora, vos me lo pasás, yo te lo paso. Ellos son los reyes de la noche, son los guasones, el rock sureño de la noche argentina. Aquí se escucha, Reyes de la Noche, año 2008.

Realmente maravillosa versión en este miércoles. Hoy celebramos la década del 90, aunque puede haber algún colado por allí. Era Charly García, Pedro Aznar, año 86, y este diálogo íntimo del rock argentino, hablando a tu corazón. Seguimos con The Cardigans.

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11: Temblor de magnitud 4 sacude Perú. Un sismo de magnitud 4 se registró en Castrovirreyna, Huancavelica, este martes. El evento sísmico genera preocupación en la población, mientras que el Instituto Geofísico del Perú reporta actividades sísmicas en varias regiones del país.
0: Nacionales.
12: Histórico castillo en Córdoba se vende por 3 millones. Un castillo en las sierras de Córdoba, con 16 habitaciones y casi 10 hectáreas, fue puesto a la venta por 3 millones de dólares. Este lugar tiene una rica historia, incluyendo la visita de figuras como Menem y De la Rúa.
0: Deportes.
11: Messi se convierte en máximo accionista del Eldense. Lionel Messi ha llegado a un principio de acuerdo para convertirse en el máximo accionista del Club Deportivo Eldense, un club que actualmente atraviesa una crisis futbolística. Esta compra marca un nuevo paso en la faceta empresarial del astro argentino en el fútbol europeo.
0: Espectáculos.
12: Carla Peterson habla sobre el fenómeno Barreda. Carla Peterson se presentó en Infobae en vivo y discutió el fenómeno mediático que rodea a Barreda, comentando sobre su aversión a ver a las mujeres felices. La conversación gira en torno a la película que revive el caso del femicida.
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13: 11 de la mañana, 39 minutos.

Qué mal que estás, ¿no? Cuando decís lo único que se ve bien de mí, sos vos. Año 1996 del álbum 18 Till I Die, una canción que tiene un ritmo muy fuerte, pero una letra que celebra el atractivo y la pareja por encima de la moda. Sin embargo, fue un éxito en las listas de rock, se destacó el videoclip, un éxito de Bryan Adams aquí en el club. Yo me acuerdo del Tamagotchi en los 90, ¿te acordás? Oh, por favor. ¿Tenés esas fichas de los videojuegos, de los arcades, donde le ponías la ficha a los fichinis? ¿Eh? Uy, qué recuerdos, por favor. Llega Van Halen con...

I can't stop loving you, no puedo dejar de amarte, decía Van Halen con la voz de Sammy Hagar. Una canción sobre la permanencia en el amor. A pesar del paso del tiempo, de las circunstancias, yo no puedo dejar de amarte. Es el amor duradero, el amor para toda la vida, el amor que se acepta, ¿no? Ahí estamos, ¿eh? Tengo más recuerdos. Pantallita de peces de 3D que se reflejaban, ¿se acuerdan? Que tenían como un aceite y eran falsos peces, ¿no? Bueno, me acuerdo. ¿Quién dijo que el pop no podía ser inteligente? ¿Eh? Por favor, ¿y el grunge? ¿Y Nirvana? ¿Qué eras, del grunge o del Britpop? Esto es Smells Like Teen Spirit. Si hablamos en este caso del grunge, tenemos que hablar de Nirvana.

Esto era el ritmo, estabas escuchando Banda Los Chinos. Sí, es el nuevo pop argentino, un hit del año 2018, ¿no? De su disco Bach. La canción tiene sonidos retro, está inspirado en el pop punk de la década del 80 y realmente está muy bueno. Sonaba aquí en La Máquina del Tiempo. Se quedan con nosotros, ¿se acuerdan del olor? Cuando uno entraba a una tienda de discos, no sé, al Centro Cultural del Disco, alguna tienda de discos de hace unos cuantos años atrás, y esa canción que te hacía sentir dueño del mundo mientras ibas manejando con las ventanillas bajas y ponías el cassette y lo tenías que dar vuelta. Aunque en los 90 ya estaba en el que se daba vuelta solo, ¿te acordás? El pop punk era una terapia barata, un minuto de furia ya liberabas todo tipo de frustraciones. Y vos usabas tus jeans rotos y eras el rey de la clase, ¿no? Señoras y señores, en el club celebramos aquellos momentos y muchos más. Quédate con nosotros. ¡Arriba! ¡Arriba!

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All I Wanna Do, decía por allí la música de Sheryl Crow, una canción increíble, ¿no? Un poquito de carpe diem, esa filosofía, todo lo que quiero hacer. La letra celebra la simple vida, celebra la diversión y el carpe diem, ¿eh? All I Wanna Do is have some fun. Todo lo que quiero es tener un poco de diversión, decía Sheryl Crow. Seguimos con Fastball, temazo, The Way. Un escape conyugal, señoras y señores, temazo de Fastball.

Y esta canción también tiene historia, ¿no? Se inspiró en una historia real de una pareja de ancianos que desapareció. Fue encontrada semanas después. La letra imagina ese viaje como una huida romántica y fue un éxito multiplatino de los Fastball. Estabas escuchando El Camino, The Way, muy buena canción. Llega Bon Jovi y una declaración para una segunda oportunidad. Es mi vida. La letra es un himno de empoderamiento, de autoafirmación. Quédate en el club.

bellísima canción de la agrupación Árbol. Una historia real, ¿no? De esos fantasmitas que están en la vida. Y alguna vez me lo contó Pablo en una nota que hicimos, un tema fuertísimo, realmente. El fantasma de la mano de Árbol aquí en el Club Retro. Nuestra fiesta continúa, nuestra celebración sigue con más canciones que forman parte de tu vida. Stupid Girl se llama este single, es Garbage, año 1996. Una canción que habla, es una crítica a la superficialidad, a la autocomplacencia. Tiene la base de Train in Vain de The Clash y está aquí con la voz de Shirley Mason.

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9: Flavio Bolsonaro supera a Lula da Silva en encuestas. Por primera vez, las encuestas sitúan al derechista Flavio Bolsonaro delante de Lula da Silva en la carrera hacia la segunda vuelta de las elecciones en Brasil. Este cambio en el escenario electoral se produce en un contexto de tensión política, marcado por escándalos en la Corte Suprema.
8: Nacionales.
10: Javier Milei y la desconexión económica argentina. A pesar de registrar exportaciones récord y un superávit comercial, la economía argentina enfrenta desafíos significativos. El consumo, el empleo y la inversión se encuentran rezagados, lo que genera inquietud sobre la sostenibilidad del crecimiento en el contexto actual.
8: Deportes.
9: Empate en Colombia por la Copa Sudamericana. Independiente Santa Fe y Vasco da Gama empataron sin goles en su encuentro por la Copa Sudamericana. Ambos equipos esperan con expectativa el próximo partido, donde Boca jugará un papel clave en la llave.
8: Espectáculos.
10: Ángela Leyva no puede cantar sus éxitos por denuncia. La cantante argentina Ángela Leyva enfrenta un conflicto judicial que le impide interpretar sus hits en Córdoba. Una medida cautelar le prohíbe cantar su popular tema Amiga Traidora y otros éxitos durante sus shows.
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24: Estados Unidos destruyó 5 buques petroleros iraníes. Estados Unidos llevó a cabo la destrucción de 5 buques petroleros iraníes, supuestamente vinculados a la Guardia Revolucionaria Islámica. Este ataque ha incrementado las tensiones en el Estrecho de Hormuz, una de las rutas marítimas más cruciales para el transporte de petróleo en el mundo.
2: Nacionales. Detectan nueva variante de COVID-19 en Argentina. Se han confirmado los primeros 3 casos de la subvariante BA3.2 del COVID-19 en el país. Los expertos están atentos a su evolución y analizan la potencial peligrosidad de esta nueva cepa.
4: Deportes.
24: Piloto argentino se une a Ferrari y sueña con Fórmula 1. Sacha Fenestraz, un piloto argentino, se ha incorporado al equipo Ferrari y confirmó que podría participar en una práctica de Fórmula 1. Fenestraz, quien tuvo un gran desempeño con Mercedes, busca subirse a un monoplaza.
6: Espectáculos.
2: Alison Arngrim habla de hábitos en la familia Ingalls. Alison Arngrim compartió anécdotas sobre los hábitos de alcohol y tabaco que presenció durante el rodaje de la familia Ingalls. Reveló que el equipo solía tener el almuerzo de los 3 martinis.
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Qué placer escuchar este You Get What You Give. Obtenés lo que das, ¿eh? Es así. Es un himno optimista, polémico también, ¿no? Porque la canción mezcla un mensaje de optimismo y empoderamiento y de alguna manera también kármico, ¿no? Porque uno obtiene lo que da. Y bueno, la banda se separó poco después del lanzamiento y decían, era una banda bárbara, una banda para hacer una historia increíble, y lamentablemente quedó como One Hit Wonder. Esas cosas de la vida. La música sigue aquí en el club. Llegan los hermanos Gibb con Alone, solos. Sí, los Bee Gees, año 97.

Era Puff Daddy, Faye Evans, con la base de Every Breath You Take, y otra canción emotiva, un tributo a un rapero que fue asesinado en ese mismo año, en 1997, llamado Notorious B.I.G. Y en este caso, la mujer, Faye Evans, interpreta con el rap, con el sample de Every Breath You Take, esta canción, I'll Be Missing You. Te sigo extrañando, te seguiré extrañando. Un éxito masivo, llegó al primer lugar en todo el mundo. Se convirtió en un himno de luto, de recuerdos y realmente en una canción hermosa del año 1997. Bueno, en el club seguimos viajando en estos últimos minutos. Un programa increíble, un miércoles repleto de buenas canciones. ¿Tenés el CD de tres cuartos? Te va de tres cuartos, los chiquititos, los grandes, los blanditos. ¡Uy! Every Morning, dice Sugar Ray, año 1999, del disco 1459. Una canción que habla de una relación disfuncional, con ironía. Sugar Ray, Every Morning. En ese mismo año, en 1997, llamado Notorious B.I.G. Y en este caso, la mujer, Faye Evans, interpreta con el rap, con el sample de Every Breath You Take, esta canción, I'll Be Missing You. Te sigo extrañando, te seguiré extrañando. Un éxito masivo, llegó al primer lugar en todo el mundo. Se convirtió en un himno de luto, de recuerdos y realmente en una canción hermosa.

un miércoles repleto de buenas canciones. ¿Tenés el CD de tres cuartos? ¿Te va de tres cuartos? Los chiquititos, los grandes, los blanditos. ¡Uy! Every Morning, dice Sugar Ray, año 1999, del disco 1459. Una canción que habla de una relación disfuncional, con ironía. Sugar Ray, Every Morning.

Qué grande, la banda de Mark McGrath haciendo Every Morning, disco 1459, pop irónicamente más tirando a tropical, y esta bandada vecina.

Qué lindo, año 1990, Divinyls decía I Touch Myself, Chrissy Amphlett te acompañaba con este Me Toco, una canción directa, sin muchas interpretaciones, que digamos, ¿no? Un hito en la libertad sexual dentro del rock. Nos tenemos que despedir, pero volvemos si Dios quiere mañana jueves con otro programón. Nos vamos con el rey del pop, con Michael Jackson, y oscuridad en la pista de baile, porque hay sangre. Y es así, la letra narra la historia paranoica de una mujer peligrosa en una discoteca. Fue un número uno en el Reino Unido y en un montón de países. Un lado más tecno, oscuro y agresivo de Michael Jackson. Con este nos vamos. Gracias por acompañarnos. Muy buena vida para todos. Hasta mañana, si Dios quiere. Mañana jueves, unas canciones únicas. La vas a pasar muy, pero muy bien aquí, como siempre, en el Club Retro. Chau.

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8: Zelensky confía en reanudar conversaciones de paz. El presidente de Ucrania, Volodymyr Zelensky, expresó su confianza en que se reanuden las conversaciones de paz con Rusia y Estados Unidos durante este mes. Esta declaración se produce en un contexto de creciente presión internacional para poner fin al conflicto.
7: Nacionales.
9: Sáenz destaca la necesidad de reglas claras para inversiones. El gobernador salteño Gustavo Sáenz enfatizó que Argentina requiere reglas claras, previsibilidad y seguridad jurídica para atraer inversiones. Aseguró que las provincias desempeñan un rol fundamental en la economía, pero subrayó la importancia de que la institucionalidad y la confianza sean consideradas políticas de Estado.
7: Deportes.
8: Santiago Simón ganó la Leagues Cup con Toluca. El exjugador de River, Santiago Simón, se consagró campeón de la Leagues Cup con el club mexicano Toluca. Este triunfo marca otro hito en su carrera, bajo la dirección del entrenador argentino Antonio Mohamed.
7: Espectáculos.
9: Falleció a los 22 años la modelo Lucia Sisic. La modelo Lucia Sisic, quien fue Miss Austria en 2024, falleció a los 22 años, generando conmoción en el mundo del espectáculo. Las circunstancias de su muerte aún no han sido aclaradas.
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2: El Reino Unido impuso inéditas sanciones a Israel. El Reino Unido anunció sanciones sin precedentes a Israel por los asentamientos en Cisjordania, acusando a los colonos de realizar limpieza étnica. Este boicot, que incluye la prohibición de comercio, fue respaldado por 11 países europeos y Canadá.
1: Nacionales.
3: ATE levantó el paro en el PAMI tras acuerdo. El sindicato ATE decidió levantar el paro en el PAMI luego de alcanzar un acuerdo que incluye un aumento del 14,1% y un bono de 180 mil pesos. La medida fue suspendida como un gesto de buena fe por parte de los trabajadores.
1: Deportes.
2: Boca busca agrandar la racha ante San Pablo. Boca Juniors se enfrenta a San Pablo por la Copa Sudamericana, buscando extender su racha histórica contra los brasileños. El equipo quiere alejar los fantasmas de los últimos tiempos en este importante encuentro.
1: Espectáculos.
3: Conflicto familiar por la casa de Lanata. Las hijas de Jorge Lanata y su viuda, Elba Marcovecchio, están en disputa por el precio de venta de su casa en José Ignacio. Marcovecchio se negó a comentar sobre el conflicto, catalogándolo como un tema personalísimo.
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1: 2:02 p.m.
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1: Escándalo por exclusión de mujeres en Torre Eiffel. La Torre Eiffel fue escenario de una huelga tras la denuncia de que se escondió al personal femenino durante la visita de un grupo de monjes hindúes. La situación ha generado indignación y protestas, llevando al cierre temporal del emblemático monumento.
0: Nacionales.
2: Marcha por discapacidad en el Congreso. Este miércoles 9 de septiembre, el Foro Permanente de Discapacidad se manifestará en las cercanías del Congreso. El objetivo es reclamar la prórroga de la Ley de Emergencia Nacional en Discapacidad, una medida que busca mejorar la calidad de vida de las personas con discapacidad en el país.
0: Deportes.
1: Departamentos de Villa Olímpica ya a la venta. Los departamentos de Villa Olímpica están disponibles para la venta con una financiación de hasta 20 años. Esta iniciativa busca dejar un legado en la infraestructura deportiva tras los Juegos Suramericanos 2026.
0: Espectáculos.
2: Yanina Sili finaliza quinta en Gran Hermano. Yanina Sili obtuvo el quinto puesto en Gran Hermano Generación Dorada. La competencia se intensifica tras la eliminación de una participante y la definición de las cuatro finalistas.
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3: 3 de la tarde, 5 minutos.

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1: 4 de la tarde, 2 minutos.
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1: Encuentran muertos a pasajeros de avioneta en Bahamas. Cuatro miembros de una familia de Florida fueron encontrados sin vida tras la caída de su avioneta en Bahamas. La familia, compuesta por un matrimonio de abuelos y sus dos nietos, había desaparecido tras despegar hacia Estados Unidos.
0: Nacionales.
2: Corrientes condiciona reforma electoral a ley de zona fría. El gobernador de Corrientes, Juan Pablo Valdés, anunció que los legisladores oficialistas no apoyarán la reforma electoral del gobierno nacional hasta que el Senado apruebe tarifas diferenciadas para las zonas cálidas de la provincia.
0: Deportes.
1: Álvaro Montero viajó de urgencia a Colombia. El arquero de Boca Juniors, Álvaro Montero, se trasladó a Colombia tras la muerte de su abuela. La noticia se produjo justo después de la victoria de Boca ante San Pablo, generando incertidumbre sobre su participación en el próximo partido.
0: Espectáculos.
2: Noelia Marsol habla sobre sus retoques estéticos. La actriz Noelia Marsol compartió los secretos de su apariencia en una reciente entrevista, revelando que utiliza varios trucos y retoques estéticos, afirmando que casi nada es mío en su look habitual.
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0: dice gente linda, ¿cómo les va? Bienvenidos un día más, un día miércoles, miércoles 9 del 9, así es, 9 de septiembre de 2026. Y tengo un montón de cosas para contarles, tengo un montón de música que trajimos para hacerles escuchar, así que lo único que necesitamos es que del otro lado estén ustedes prestando atención de todo lo bueno que tenemos en estas dos horas que vamos a estar disfrutando. Se me quedan, ¿eh? Mi nombre es Cali Alvera, esto es Pasado Live, el pasado más perfecto de todos. Comienza así.
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0: ¿Querés que te cuente cosas? ¿Querés aprender cosas? ¿Querés que eduquemos al soberano? Bueno, hoy es el Día Internacional para proteger la educación de ataques. Tomá, ¿no entendés? No. Día Mundial de la Agricultura, bien, un país totalmente agricultor. Día Mundial del Vehículo Eléctrico, cada vez hay más. Día Internacional de la Belleza, bueno, recibo saludos, ¿eh? Día Internacional del Tester de Software. ¿Viste cuando van probando algún programa y vos lo vas probando y te dicen, no, decís, mira, cambiale tal cosa, esto no funciona? Bueno, lo van cambiando. Día Mundial del Trastorno de Aspecto Alcohólico Fetal y Día Internacional del Sudoku. Juego que en la vida voy a poder terminar. Te cuento un rato quiénes son los cumpleaños, te cuento un poco más de Debbie Gibson, nuestra artista de la semana. Y vos me vas a contar, me vas a seguir a través de nuestro Instagram, @pasadoperfecto_radio. Animotion, Obsession, vamos a escuchar a Information Society, Walking Away.
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0: Hay poquitos en el día de hoy cumpleañeros, mira vos. Este señor, actor, que tuvo una época muy, muy interesante, que después estuvo haciendo teatro a la gorra en la calle, y bueno, después se fue cubierto y volvió a trabajar, Pablo Alarcón, actor argentino. David Stewart, músico de la banda Eurythmics. Hugh Grant, actor británico. Y Adam Sandler, actor y comediante estadounidense, que siempre se lo ve caminando. Muy austero este hombre, Sonaba el gran número uno, Michael Jackson, Did It.
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16: 4 de la tarde, 58 minutos.
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16: 4 de la tarde, 58 minutos.
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0: momento de animarlo un poquito más. Debbie Gibson, la rubia que ha sido jurado del programa American Junior del año 2003 y combinado un poco de su imagen de niña buena, decide hacer una sesión de fotos para la revista Playboy. ¿Qué tal? Donde aparece totalmente desnuda y en poses muy provocadoras. Esta edición llegó justo cuando lanzó su sencillo Naked, muy alusivo a lo que había hecho. Años después se anima a crear el campamento que bautizó como Campo Eléctrico de la Juventud, un campamento de verano para niños que duró desde 7 al 18 de julio de 2008, que se convirtió en el primero de este tipo. Gibson anunció que iba a revivir sus hits de los años 80 junto con papeles que había realizado en Broadway. Debbie Gibson, artista de la semana, ¿qué temas? Lost in Your Eyes.
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0: junto con papeles que había realizado en Broadway. Debbie Gibson, artista de la semana, ¿qué temas? Lost in Your Eyes.
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I Get Weak es una hermosa canción escrita por Dionne Warren y producida por Rick Nowels para el segundo álbum de Belinda Carlisle, Heaven on Earth. El tema alcanzó el número 2 en los Estados Unidos, detrás de Never Gonna Give You Up de Rick Astley, y número 10 en Reino Unido en 1990.

0: OK fue una banda fundada en 1985 en Frankfurt. El grupo solo llegó a publicar un disco llamado Bang y luego se disolvió. En marzo de 2008, 20 años después de la presentación del álbum, participaron de un festival en honor a bandas de culto de los años 80. Un tema, un disco y los tipos siguen dando vuelta. OK, OK.
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3: 5 de la tarde, 16 minutos.
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0: Whiteneck es el nombre del séptimo álbum de estudio de la banda homónima. En el video promocional del tema que estamos escuchando se muestra a Coverdale con su entonces novia actual ex esposa, la actriz Twiney Kidden, mientras la banda interpreta la canción en un escenario brumoso, con humo, ¿no? Whiteneck is this love.
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0: Cable a Tierra es un hermoso tema, uno de los temas más íntimos y queridos del músico argentino Fito Páez, lanzado en su aclamado álbum Giros del año 85. Compuesta en una época de explosión creativa del artista, el tema funciona como un abrazo musical y un mensaje de apoyo para un amigo que atraviesa un momento de oscuridad y adicción, invitándolo a mantener los pies sobre la tierra. Antes escuchamos Los Abuelos de la Nada, Vasos y Besos. Fito Páez llega con Cable a Tierra.
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Slippery When Wet de Bon Jovi fue publicado en 1986 y no solo significó el lanzamiento al estrellato, sino que fue uno de los álbumes más vendidos del año 86 y de la década de los 80. El disco llegaría a vender más de 12 millones de copias en Estados Unidos y los singles God You Love, A Bad Name y Living on a Prayer fueron número uno en Estados Unidos. Sonaba Fleetwood Mac, Say You Love Me, Bon Jovi llega ahora con Living on a Prayer.

0: aquí la tanda, aquí el momento destacado de que los mensajes que nos llegan, arroba pasado perfecto guión bajo radio. Estoy viajando, estoy dando vueltas porque soy camionero. Me gusta mucho parar en los pueblos, en las ciudades, escuchar su música, y la verdad que descubrí este programa, me encanta. Lo he escuchado en otras partes. Gracias por seguirnos, me dice Julio. Gracias, Julio, te mando un gran abrazo. ¿Julio el mismo camionero de siempre o soy? Me parece que soy, ¿no? Puede ser. Vamos a una pausa y venimos. Men Without Hat, The Safety Dance.
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2: Detalles sobre la muerte de Mao Zedong. Un reciente análisis del diario de su médico personal revela las causas de la muerte de Mao Zedong, así como su falta de higiene y la decisión del gobierno chino de ocultar su deterioro como un secreto de Estado. Este estudio pone de relieve la complejidad del legado del líder chino medio siglo después de su fallecimiento.
1: Nacionales.
3: Córdoba supera promedio nacional en pruebas PISA. Horacio Ferreira informó que Córdoba ha logrado superar el promedio nacional en todas las áreas evaluadas por las pruebas PISA, destacándose especialmente en ciencias. Este avance se contrasta con los resultados de otras regiones, donde se han registrado caídas significativas en el rendimiento educativo.
1: Deportes.
2: Enzo Fernández asistió a Haaland en Champions. Enzo Fernández realizó su primera asistencia en el Manchester City, habilitando a Erling Haaland en un partido de la Champions League. El City venció al Porto con 2 goles del delantero noruego, destacando la conexión entre ambos jugadores.
1: Espectáculos.
3: Flor Viña respondió a Ángel de Brito con chicana. Flor Viña lanzó una filosa chicana en respuesta a Ángel de Brito, generando revuelo en las redes sociales. La interacción entre ambos se ha convertido en un tema candente en el mundo del espectáculo.
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0: gran momento clásico del programa, donde ustedes, responsables, ustedes toman la manija, la manivela, dicen yo subo la bandera en este acto protocolar y digo que voy a elegir tal tema. Vamos a ver qué mensaje me llegó por acá. Hola amigos, ¿cómo les va? Soy Leonardo, tengo una empresita donde hacemos soda familiar, lo empezó mi viejo y ahora seguimos con mi hermano. Solamente para contarles a qué me dedico, gracias por la buena música y la buena onda, les quiero pedir un tema que me encanta, un lentazo que bailé con quien hoy es mi mujer hace muchísimos años atrás. Beso grande y sigan así, amigos. Mira qué lindo, ¿eh? Qué temazo que te bailaste. Sophie B. Hawkins, Hazela y Miraun.
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Rhythm as a Dancer es el éxito definitivo del proyecto alemán Eurodance Snap. Lanzado en marzo del 92, la canción formó parte de su segundo álbum de estudio, The Madman's Return. Cuenta con la poderosa e inconfundible voz principal de la cantante estadounidense Tia Austin, acompañado también por los rapeos característicos de Turbo. Snap, Rhythm as a Dancer, Olivia Newton-John llega ahora con Twist of Fate.

0: musicalmente reconocida de inmediato por su icónico e influyente riff de guitarra eléctrica y por el famoso gruñido que Orbison suelta a mitad del tema. Su letra describe de forma cinematográfica el paso de una mujer hermosa por la calle, transitando desde la fascinación inicial del narrador hasta la felicidad de verla regresar hacia él. El tema cobró una segunda e inmensa ola de popularidad mundial al ser la pieza central y dar título a la famosa película romántica Pretty Woman del año 1990, protagonizada por Julia Roberts, una joven y bellísima Julia Roberts, y un facherísimo eterno Richard Gere. Roy Orbison, Oh Pretty Woman.
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0: It's All Right es el 13º single de Pet Shop Boys y fue lanzado en Reino Unido por Parlophone Records el 26 de junio del 89. Alcanzó el número 5 en Reino Unido a partir de febrero del 2009 y es el octavo mejor sencillo de la banda. Pet Shop Boys, It's All Right.
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0: Savage Garden fue un dúo australiano que obtuvo un gran éxito internacional tras muchos años de trayectoria. La banda estaba formada por Darren Heiss en voz y Daniel Jones en piano, sintetizador y guitarra. Fungian Cannibals, Good Thing, Savage Garden, I Want You.
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0: 1986 son los Rolling Stones galardonados junto al guitarrista español Andrés Segovia y al clarinetista de jazz Benny Goodman con el premio Grammy por los logros de toda su carrera, coincidiendo también con la salida de Harlan Shaffer. El álbum fue producto de su mayoría de trabajo en solitario de Richard Eawood y contó con la colaboración de Tom Waits, Jimmy Page, Patti Cialfa y Bobby Womack. The Rolling Stones, Harlan Shaffer.
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3: 6 de la tarde, 16 minutos.
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Upstart Aneric es el álbum debut del dueto inglés Yazoo, formado por la cantante Alison Moyet y el tecladista Vince Clark. Fue producido por el ingeniero Eric Radcliffe y el dúo con asistencia de Daniel Miller, y fue publicado en 1982 en formato disco de vinilo, para el 83 publicarse en CD. Yazoo Situation. 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

Estamos casi cerrando el programa, pero vamos a abrir el Instagram, como siempre lo hacemos. @pasadoperfecto_radio. ¿Me seguís a mí? Sí, a mí también. Dale, me hace también. @carlos.alvera. Acá estoy. Todos los días los escucho. Todos los días me gusta mucho también acordarme de cuando era joven. Mandarle un saludo a todas mis amigas de la época, a Marita, a Jessy y a Isa, y decirles que son lo más. Soy Clara. Un besito grande para toda la comunidad de Pasado Live. Gracias. Un besito grande para vos también. Will Smith, Men in Black, R.E.M. llega con Losing My Religion.

0: momento de cerrar el programa el día de hoy. Estamos a mitad de la semana, así que nos vamos a reencontrar muy pronto, o sea, mañana, jueves. Aquí te vamos a esperar para escuchar los mejores temas de los 80 y de los 90. Soy Cali Alvera, esto fue Pasado Live, el pasado más perfecto de todos. Chau, chau.
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0: Les damos la bienvenida a todos los que estén del otro lado para hacer un rato de clásico, para hacer un rato de radio, para escuchar buena música. Me acompañan los integrantes de este Dream Team: Jaime Alfredo Núñez, el locutor institucional de este programa; Karina Fiori y Virginia Pacetti, el trabajo periodístico de compilar los contenidos; la operación técnica con Pablo Espoto; Marcelo Ferraro musicalizando; Javier Retorto en producción general. Arrancamos en la década de los 90. Qué tema este de Guns N' Roses, que sirvió de banda de sonido de una de las películas de la saga Terminator, creo yo, una de las más largas que hay. Son, creo que, 6 películas que hay en total, más una serie de televisión basada en la figura de Sarah Connor. Bueno, todo empieza en 1984. Cuenta la historia que James Cameron es el autor de la historia del guion, es guionista James Cameron, y la vendió en $1 a una productora emergente de ese momento que arranca su carrera con esta película, una tal Galen Hurd, que le promete a James Cameron, o mejor dicho, James Cameron pone como condición que si hace la película, que él sea el director. Bueno, finalmente sucede de esa manera. Dirige la primera, la segunda y alguna que otra más. Me parece que más adelante también vuelve otra vez como director. No en todas, del mismo modo que tampoco está en todas Arnold Schwarzenegger. Hay una que me parece que no está. En fin, la banda de sonido de una de las más conocidas, cuando todavía esta cuestión estaba calientita, ¿no? Ya después medio como que se esforzó a prolongar la historia con la aparición de otros personajes, en fin. Pero acá estaba como empezando la parte 2, estuvo muy apoyada en la película original del 84. Guns N' Roses, desde la banda de sonido You Could Be Mine.
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0: Acá estamos escuchando a un Bruce Springsteen de la década de los 90. Es uno de los pocos discos que hace sin su banda, ¿no? La E Street Band. Es un músico que podemos reflejar tranquilamente en cifras. 20 premios Grammy, 2 Globos de Oro, 1 Oscar. Forma parte del Salón de la Fama del Rock and Roll. Bueno, en fin, multipremiado, sumamente reconocido. Es uno de los referentes de la música estadounidense. Pasa Bruce Springsteen. Este tema da nombre al disco. Se llama Human Touch.
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0: digo siempre, este es un tema de Motorhead para aquellos que no escuchan Motorhead, porque es una versión de un clásico de los Rolling Stones. Es más, es un disco que tranquilamente pueden usar como puerta de entrada a la música de esta banda legendaria de Jimmy Kidmister, aquellos que nunca han escuchado este grupo, que no han escuchado su música, y a lo mejor pueden entrarle por este lado. Acá vas a encontrar a este famoso trío de heavy metal haciendo temas de David Bowie, hacen una versión de Héroes que está bárbara. A mí particularmente me gusta mucho lo que hacen con Sympathy for the Devil, también un tema de Mick Jagger y Keith Richards, como este que estamos escuchando, pero también hacen temas de Twisted Sister, de Metallica, aparecen versiones de Rainbow, en fin, es un disco que tiene un poquito de todo, una mezcolanza muy interesante, siempre con el sello de la voz áspera, aguardentosa de Kidmister, con ese rock duro. Estamos escuchando Motorhead y Jumping Jack Flash.
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0: Keith Forbert lo compararon varias veces con Bob Dylan, por la forma de componer las canciones, porque en las letras contaba historias, porque es un tipo que pone en los arreglos de su música al frente la guitarra y la voz, medio como simple, no sin arreglos demasiado complejos, sin que la producción se fije en otra cosa que no sea la canción en sí. Esta es una placa de 2020, es una placa de covers donde él lo que hace es rendir tributo a las canciones que le gustan. Lo escuchaba en un pequeño tramo de una entrevista que le hacen hablando justamente de este tema, y él habla de las rimas y la letra fundamentalmente que escribe Bernie Taupin, el eterno colaborador de Elton John, que es quien hace originalmente esta canción. Pasaba Steve Forbert con Your Song.
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0: de lo más recordado de George Michael, el sonido de la década de los 90, protagonizado por un solista, pero impecable, estaba pasando Outside.
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0: Esta banda estadounidense representa perfectamente el sonido del rock alternativo de los años 90. La vez pasada, en un pequeño comunicado anticipando el lanzamiento de un nuevo disco, pusieron: che, no estábamos separados. Se viene la nueva placa, va a ser la semana que viene la edición de un disco que se llama Twilight y ya se puede preordenar. Y esto obviamente va a derivar una serie de presentaciones, una gira que arranca en noviembre y hasta diciembre está en Estados Unidos, abarcando ya en 2027 algunas ciudades europeas. Jesus Jones, este tema...
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